escuchas Match 90.3, más pop, conéctate con Britney Spears. Womanizer, 6 de la tarde con 4 minutitos. Oigan, Matchers, pronto vamos a tener una exclusiva Match que yo sé que les va a encantar, porque encima vienen muchísimos artistas que yo sé que son de nuestros artistas Match favoritos a cantar en vivo y en exclusiva aquí en Match 90.3. 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En vivo vamos a poder escuchar esta rola de aquí. 280 canciones, ellos son BTS. Swim, suena en Match 90.3, más pop. Conéctate, súbele. Buenas noches. Swim.

escuchas a la recién casada Taylor Swift con Opalite en Match 90.3 más Pop, conéctate. Así como lo escuchaste, llegó el momento tan esperado para nuestra artista Match y oficialmente ya es pues una mujer casada. Se acaba de casar en la ciudad de Nueva York, en el Madison Square Garden, con Travis Kelce, su ahora esposo. Muy bien, fuerte el aplauso para la parejita, qué bonito es el amor. No, pero les deseamos todo lo bonito desde aquí, desde la cabina de Match 90.3. Oigan, vámonos con más música, una canción que justamente hablando de bodas ahorita me pone a pensar. Es una rola que normalmente suena en la mayoría de las fiestas, pero de hecho estaba leyendo que en las bodas, ya ves que hay una canción en la que los novios pues entran acá como que en la fiesta de que ¡woo! Ya va a empezar la fiesta. Bueno, esta canción, según una encuesta, es una de las favoritas para las parejas mexicanas para entrar en sus bodas. ¿Qué tal? The Black Eyed Peas, I Got a Feeling, suena en Match 90.3, más pop, conéctate. I got a feeling.

viernes en Match 90.3 más Pop. Conéctate con Olivia Rodrigo, The Cure. 6 de la tarde con 21 minutos. Que gracias a un verso de esta canción, Mature le acaba de dar nombre Olivia Rodrigo a su próxima gira. Está aventando la casa por la ventana. Y esta vez no solamente hace su regreso con música nueva, sino también con la gira, el tour más grande de toda su carrera. Soy Rodrigo Camarena, contigo hasta las 7 de la noche. Y hablamos de su nuevo Unravel Tour, con el cual Olivia Rodrigo va a hacer su regreso a los escenarios. Va a arrancar el 25 de septiembre de este 2026 y se va a pasear por muchísimos lados, por Norteamérica, por Europa, y va a cerrar hasta mayo del 2027. Todo para presentar su nuevo trabajo discográfico, Using Pretty Sad for a Girl So in Love. Que, chécate esto, la demanda cuando Olivia Rodrigo anunció esta nueva gira y que anunció ya las fechas, dónde iba a estar en Estados Unidos. Todo el rollo de la demanda de boletos fue tal que tuvo que añadir muchísimas fechas extra en ciudades como Londres, como Nueva York, Los Ángeles, Boston, en Barcelona, allá también en España. Se va a ir a Hartford, se va a ir a Connecticut, a muchísimos lados. Por allá se va a pasear Olivia Rodrigo. Y yo aquí cuando pregunto, Olivia, ¿y México? Obviamente se espera, Mature, que próximamente Olivia Rodrigo también anuncie sus fechas por acá en Latinoamérica. Ya sabes que a veces los artistas como que anuncian primero Europa y Norteamérica y después se vienen para acá a Latinoamérica. Ojalá que sea el caso de Olivia Rodrigo. Pero bueno, hablando de giras, Mature, algo que sí está confirmado es que en la Ciudad de México vamos a tener 4 fechas del Romantic Tour de Bruno Mars el 3, 4, 7 y 8 de diciembre. Lo vamos a escuchar. Con 24K Magic, 285 canciones, Bruno Mars, suena en Match 90.3 más Pop, conéctate.

Batch 90.3 más pop. Conéctate con Sabrina Carpenter Espresso a las 6:29 de la tarde en este viernes en Match. Bien, Matcher, atención porque arrancó ya julio, el séptimo mes del año, y también arranca ya con él el verano Match. 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Y mientras tanto, 286 canciones en esta hora de música continua sin cortes comerciales. Robbie Williams, Rock DJ en Match 90.3.

así suena un viernes en Match 90.3 más Pop. Conéctate con Justin Bieber, Nicki Minaj, Beauty and the Beat, 638. Gracias a todos los matchers que se van conectando con nosotros. Oigan, vámonos al año 2011 con una canción que se convirtió en uno de los himnos definitivamente del 2011. Y no solamente de ese año, sino de toda la década del 2010. Estamos hablando de una canción que escribió esta artista match británica desde el fondo de su corazón después de una ruptura amorosa. Y la incluyó en uno de sus álbumes también de los más icónicos, que fue el álbum 21. Estamos hablando obviamente de Adele. Soy Rodrigo Camarena, contigo hasta las 7 de la noche. Y justo, acuérdate que Adele escribe todos sus álbumes y le pone el número de edad que tenía cuando lo escribió. Ese es el nombre del álbum. Entonces, en este caso tenía nada más 21 años Adele cuando escribió este álbum. Y entre ellos, esta canción que se llama Someone Like You, que básicamente trata de ese sentimiento en el que dices, acabo de terminar con mi pareja, pero de todos modos voy a estar bien y voy a encontrar a alguien así como tú. Voy a encontrar a alguien así como para poder salir adelante y voy a encontrar a alguien que me pueda ayudar a pues acabar con este sentimiento y encontrar a alguien incluso mejor. Eso es lo que dice Adele en esta canción, ¿eh? Yo no me lo estoy inventando. Vámonos a escucharla. Así sonaba una de las rolas más icónicas del 2011 y de una de las rolas más icónicas de la carrera de Adele. Someone Like You. 287 canciones en Match 90.3 más Pop. Conéctate.

Viernes en Match 90.3, más pop, conéctate con Temper City. Escuchaste Self Aware, 6 de la tarde con 47 minutos en el reloj, aquí en la capital tapatía. 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Y mientras tanto, pues bueno, vamos entrando en calor justamente con Harry Styles. As It Was, en Match 90.3, más pop, conéctate.

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1: Fans, rifados Match Fans, ya saben que los queremos muchísimo. Janine, Ana Belén, José, Leonardo, Freddy, Alonso, gracias a todos los que andan por acá conectados. Luis, todos los que andan conectados acá en el live, les mando un fuerte abrazo. Gracias por dejarme acompañarte. Te voy a dejar con Joyce Leaños, que va a estar contigo el día de hoy hasta las 10. Hasta las 10 y a las 11 de la noche. A partir de las 10, perdón, comenzamos con nuestro Match Music Fest. Para que te conectes también si vas a salir hoy en la noche. Cuídate mucho y que, bueno, vayas acompañado de la mejor música. Y tú y yo nos escuchamos hasta el domingo. Exactamente, el domingo voy a llegar contigo desde las 2 hasta las 6 de la tarde para pasar un rato chido el fin de semana. Así que, pues bueno, nos escuchamos el domingo y después el lunes en el Match Morning tempranito a las 6 de la mañana. Gracias por dejarme acompañarte y vámonos con más música. Llega Lady Gaga, 290 canciones en Match 90.3, más pop, conéctate, teléfono. Gracias, que tengas un increíble viernes en Match.

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2: Match. ¡Ey! ¡Qué rollo, Matcher! Aquí Joyce Leaños conectando contigo hoy en este viernes en Match. Hasta las 10 de la noche. Gracias a Rodrigo Camarena que estuvo contigo otra vez. Este chico. No, este chico no para.
3: La máquina del chambeo.
2: La máquina del chambeo, dice él. Pero ya lo estoy corriendo para que se vaya a comer unos bien ricos tacos. Dice que vas a comer unos tacos. Muy bien. Comer, cenar. ¿Tú ya comiste? ¿Vas a cenar? ¿Qué vas a hacer hoy? Platícame a través de las redes sociales.

101.3 más pop, conéctate con Kings of Leon. Escuchaste Sex on Fire. ¿Qué rollo, Matcher? Aquí Joyce Leaños conectando contigo hoy en este viernes en Match. Hasta las 10 de la noche. Quiero mandar un saludo bien especial a la escudería Match, conductores y conductoras de plataforma Uber, Didis, InDrive, taxis, a los que andan entregando paquetes todavía en la ciudad de Guadalajara. Y a los matchers que van de copiloto también, que pusieron la estación, dijeron, ay, yo conozco una estación muy padre. Esos, mira, les mando un beso bien tronado. También saludos a mi master, Alex, que nos anda escuchando justamente en el Uber. Gracias por conectar con nosotros. Y seguimos con más música, macho. Vámonos con esta canción perfecta para el fin de semana. ¿Qué plan para hoy? ¿Para dónde apunta la chancla hoy? Esta canción es de Hugel, el DJ francés. Y solto, se llama Jamaican. ¡Woo! ¡Súbele! ¡Súbele, DJ! ¡Súbele, Uber, Didi, InDrive, Escudería Match! Estás en Match 90.

0: Match 90.3 más pop. Conéctate con Billie Eilish. Escuchaste Verse of a Feather. Te voy a platicar a las 7:22 minutos de una sorpresa, una exclusiva, exclusiva que tenemos para ti, Matcher. Nuestro iHeart Radio Music Festival va a involucrar a varios de tus artistas Match favoritos y tú los vas a poder escuchar en vivo y en directo desde Las Vegas. 7:22 te lo platico. Soy Joyce contigo hasta las 10 y tú estás en este viernes en Match 90.3 más pop. Conéctate.
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Continúas en Match 90.3 más pop. Conéctate con los Goo Goo Dolls. Escuchaste Iris. 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Hola, yo soy Joyce Leaños, conectando contigo hasta las 10 de la noche. 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Oye, otra artista Match que estuvo justamente en este mismo evento en el 14 y en el 16, 2016, fue Taylor Swift, que por cierto, hoy se casa. Taylor Swift, The Fate of Ophelia, en Match 90.3, más pop, conéctate con la rola. Número 301, feliz viernes, en Match.

Rich 90.3 más pop. Conéctate con DJ Snake. Escuchaste Metal y aquí la música no para. Vámonos con una canción romántica que salió dos veces. Yo soy Joyce, contigo hoy hasta las 10 de la noche. Feliz viernes en Match. Y esta canción romántica, aunque no lo creas, salió dos veces porque la primera fue en 1983 por parte de Luther, el autor de esta canción que se llama If This World Were Mine. Y la segunda vez fue cuando Kendrick Lamar y SZA agarraron este pedazo de esta canción, samplearon esta canción e hicieron Luther. Canción que les dio, por cierto,

0: 90.3 más pop, conéctate con los One Direction. Escuchaste What Makes You Beautiful. Oye, Matcher, tenemos para ti bocinas inteligentes en este verano, Match. Te voy a decir cómo participar por una de ellas a las 8 en punto. Aquí Joyce, te acompaño hasta las 10 y tú estás en Match 90.3 más pop, conéctate.
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Match 90.3 más pop. Conéctate con las Huntrix. Escuchaste Golden. Y aquí la música no para. Vámonos a escuchar una canción, Matcher. Una canción que salió en noviembre del 2014. Yo soy Joyce Leaños contigo hoy hasta las 10 de la noche. Feliz viernes en Match. Y de hecho estoy investigando. ¿Esta canción de qué trata? ¿Esta canción, cuál es el motivo de esta canción? Y justamente lo que leí es que muchas personas lo consideran como un himno sobre salir de fiesta, bailar, a la moda, amor propio e incluso el carisma. Y es una gran colaboración para mí porque es justamente del productor británico Mark Ronson y nuestro artista Match Bruno Mars. Esto es Uptown Funk, la rola número 312 sonando ya en Match 90.3 más pop. ¡Conéctate!

90.3 más pop, conéctate con los 21 Pilots. Escuchaste Right, aquí la música no para. Vamos a hacer para escuchar una canción de esta artista Match, que ahora tiene su propia muñeca. De muñeca, tal cual. De esta famosa marca de muñecas, así. Miley Cyrus al lado de Mark Ronson. Se llama Nothing Breaks Like a Heart. Sonando en Match 90.3 más pop. Conéctate, feliz viernes en Match.

90.3 más pop. Conéctate con Calvin Harris. Escuchaste Summer. Oye, en este verano tenemos para ti nuestras bocinas inteligentes, Match, para que conectes con nosotros. 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Yo soy Joyce Leaños, conectando contigo hasta las 10. ¡Feliz viernes, en Match! Ay, bueno, ¿en qué estábamos? 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Vámonos a escuchar a Dominic Fike, Baby Doll. La rola 320 en Match 90.3 más pop. Conéctate.

0: Y Justin Bieber, escuchaste Stay, aquí la música no para. Oye, Ariana Grande, gracias Justin. Ariana Grande está por estrenar nuevo álbum. 8:15 te platico todos los detalles. Soy Joyce contigo hasta las 11 y tú estás en Match 90.3, más pop, conéctate.
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90.3 más pop, conéctate con The Weeknd. Escuchaste Can't Feel My Face. Oye, que por cierto, The Weeknd hizo una estatua de 40 pies de oro para su tour After I Will Still Down, y hasta el momento es la pieza de arte más costosa para un concierto. Y hablando de conciertos, Ariana Grande viene con nueva música. Yo soy Joyce Leaños, conectando contigo hoy hasta las 10 de la noche. Feliz viernes en Match. Y así es, Ariana Grande sale con nueva gira y además nuevo álbum este próximo 31 de julio. Se llama Petals. Y esta rola es parte de este álbum. Se llama Hate That I Made You Love Me. La canción número 325 en Match 90.3 más pop. Conéctate.

Hits 90.3 más Pop, conéctate con Sean Paul y Dua Lipa. Escuchaste No Lie. Aquí la música no para. ¿Qué rollo? ¡Feliz viernes, el match! ¿Qué rollo con el pollo? Yo soy Joyce Leaños. Te acompaño hoy hasta las 11 de la noche. O hasta las 10, hasta las 10. Ya me quiero quedar más tiempo contigo. Hoy hasta las 10 de la noche, porque a partir de las 10 tendremos nuestro Match Music Fest. Las mejores mezclas de tus artistas match favoritos. Así que prepárate y sigue disfrutando. Vámonos con una canción de nostalgia. Este es de Joe, se llama End of the Beginning y suena en Match 90.3 más Pop. Conéctate

0: 90.3 más pop, conéctate con One Republic, escuchaste Counting Stars y a las 9 en punto vas a escuchar nuestra exclusiva para ti, iHeartRadio Music Festival. Y además, si no alcanzas a escuchar, cómo participar por nuestras bocinas inteligentes, te lo platico a las 9.31. Mientras tanto, hola, yo soy Joyce, contigo hasta las 10. Este es el Match 90.3 más pop. Conéctate.
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90.3 más pop. Conéctate con Lola Young. Escuchaste Messi. Aquí la música no para. Seguimos con más. Esta siguiente canción para mí es uno de los himnos del fin de semana. Y es Empire of the Sun. Se llama We Are the People. Es la canción número 356 hasta este momento. Yo soy Joyce. Contigo hasta las 10. Son las 8:41. Y estás en Match 90.3. Más pop. Conéctate.

Conéctate con Jay-Z, Alicia Keys. Escuchaste Empire State of Mind y seguimos con más canciones. La siguiente rola es una canción que me gusta mucho, de Maroon 5, una canción del 2012. ¿Qué andabas haciendo tú, Macher, en el 2012? Yo soy Joyce, conectando contigo.

90.3 más pop, conéctate con Lana del Rey. Escuchaste Summertime Sadness. Y aquí la música no para. Vámonos con una canción del más reciente álbum, más reciente material de Olivia Rodrigo. Esta canción se llama The Cure y su álbum se llama You Seem Pretty Sad for a Girl So In Love. Se llama The Cure, una canción que habla de que el amor no lo cura todo a veces. A veces un clavo no saca otro clavo. Olivia Rodrigo en Match 90.3, más pop. Conéctate, soy Joyce, contigo hasta las 10.

90.3 más pop. Conéctate con Umbrella de Rihanna. Vámonos con otra rolota, siendo las 9:07. Esta canción es de Lady Gaga y Bruno Mars, se llama Die With A Smile. Y es la rola número 357 en Match 90.3 más pop. Conéctate, soy Joyce, contigo hasta las 10.

0: Match 90.3 más pop conéctate con Sabrina Carpenter. Escuchaste Man Child y vas a escuchar a las 9:29 minutos una sorpresa que tenemos para ti. Nuestras bocinas inteligentes Match para este verano, Match. ¿Y cómo podrás ganarte una de estas? 9:29. Yo soy Joyce contigo hoy hasta las 10. Y estás en Match 90.3 más pop. Conéctate.
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Match 90.3 más pop, conéctate con Justin Bieber. Escuchaste As Long As You Love Me. Oye, tú puedes ganarte una de nuestras bocinas inteligentes Match. ¿Cómo vas a hacerle? Yo soy Joyce Daños, conectando contigo hoy hasta las 10 de la noche. Feliz viernes en Match. 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Esto es Olivia Dean con So Easy to Fall in Love en Match 90.3 más Pop Connect.

Rush 90.3 más pop, conéctate con Evanescence. Escuchaste Bring Me to Life. Seguimos con más música, ya es viernes en Match, así que vamos a disfrutarlo como se debe con el DJ australiano Cyril. Esto es Stumbled In, una canción del 2023, o este remix al menos, sonando en Match 90.3 más pop, conéctate, soy Joyce contigo hasta las 10.

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más pop, conéctate con Timber City. Escuchaste Self-Aware. ¿Qué rollo, macho? Aquí Joyce Leaños. Estuve conectando contigo hoy desde las 7 hasta este momento, porque a partir de las 10 tendremos nuestro Match Music Fest. Las mejores mezclas de tus artistas Match favoritos. Así que disfrutar del fin de semana en Match. ¡Woohoo! ¡Al fin! Oye, este Match Music Fest te acompaña hasta la madrugada, así que a disfrutar con mucho cuidado. No olvides conectar con nosotros a través de las redes sociales @matchradiohq. A mí me encuentras como @soyjoyce.music. Recuerda que Joyce escribe J-O-Y-C-E-Joyce. Así me encuentras. Te mando un fuerte beso. Bien tronado, Matcher. Mañana a partir de las 8 conéctate con Caro Quesada. A partir de las 12 llego contigo al mediodía. Y después a las 4, nuestro conteo Match. Te dejo con The Weeknd, Save Your Tears. El Match 90.3 más pop. Conéctate, bye bye.

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0: el justo peso a las cosas, ¿no? Entonces, tener dolor durante la regla puede ser normal siempre y cuando no afecte calidad de vida, que no sea un dolor incapacitante, que sea un dolor que te permita hacer tu vida prácticamente normal. Entonces, la endometriosis puede ser extremadamente aparatosa. Pacientes que durante la regla pueden tener sangrado a través del recto, a través de la orina, que pueden llegar a convulsionar, que pueden llegar a tener desmayos, que pueden tener focos de diarrea tremenda durante la menstruación. Y también importante, no encasillarlo solo a la regla, ¿no? Porque a veces los médicos podemos caer a que solamente vas a tener dolor durante la menstruación. Y si no estás menstruando y te duele, entonces no es endometriosis. Y eso es un error, porque la endometriosis es una enfermedad crónica. Crónica quiere decir que dura mucho tiempo, que va a ser, se va a ir complicando, que va a ser una enfermedad que va a ser progresiva. Y eso hace que cada vez las molestias vayan siendo más aparatosas. Desde primero ser un dolor, entre comillas, no tan complejo, que a lo mejor con analgésico se puede tratar, a terminar en situaciones que requieran cirugía por una obstrucción intestinal, porque la función del riñón ya no está del todo bien, y todo porque esta enfermedad es muy agresiva.
1: Nos decías que hay una estadística que nos puede sorprender. ¿Cuántas mujeres lo padecen?
0: La estadística a nivel México se estima que una de cada 10 mujeres van a tener algún grado de endometriosis. O sea, una de cada 10, es impresionante. Sin embargo, tardamos en hacer el diagnóstico en promedio de 7 a 10 años.
1: ¿Qué? ¿Por qué?
0: Es muchísimo, exacto. ¿Por qué? Porque los síntomas son sumamente diversos.
1: Wow.
0: El hecho de que el tejido puede estar a lo mejor en el intestino puede hacer que tú, al momento de la regla o fuera de la regla, puedas tener colitis, ¿no? Que tengas esta sensación de estar muy distendido después de comer ciertos alimentos, que tengas problemas al momento de evacuar, que tengas periodos de diarrea, porque el intestino se va a irritar por ese tejido y va a hacer que tengas evacuaciones sumamente líquidas, o que puedas intercalarlas con estreñimiento, porque a lo mejor está obstruida una parte del tubo digestivo, que no permite que pase la evacuación, y puedes alternar entre diarrea y evacuaciones pues duras con estreñimiento y decir es que es colitis. El tema emocional es algo fundamental. O sea, vivir con endometriosis lleva a las pacientes a tener periodos de ansiedad, periodos de depresión, periodos en los que no saben qué está pasando con su cuerpo, y también es fácil que las encasillemos a, bueno, es que tienes estrés por el trabajo, tienes presiones con la pareja, tienes presiones con los hijos, y más bien va de la mano con todo esto de la endometriosis.
1: ¿Por qué les pasa? O sea, pues, ¿cuáles son las causas?
0: Pues mira, la verdad es que desgraciadamente no tenemos los médicos una certeza de una causa única. O sea, hay muchas teorías de por qué sucede la endometriosis, teorías ya muy viejitas, algunas de ellas que tienen casi 100 años de que las empezaron a estudiar. Hay otra teoría que nos habla de que esto se forma desde que éramos embriones, desde que estábamos en la pancita de nuestra mamá. Nuestras células tienen esta capacidad cuando somos embriones de decidir, bueno, tú eres una célula del hígado, te vas para el hígado. Tú eres una célula del cerebro, te vas a cerebro. Tú eres de útero, te vas al útero. Hay teorías en las que estas células no llegaron a su destino final, se quedaron en el camino y por eso quedaron implantes en varias partes del cuerpo. Hay otra teoría que habla de que el cuerpo tiene esta capacidad de transformar un tipo de célula a otra. O sea, hay células que tienen que estar en la parte más superficial de los órganos, que se llaman peritoneo, y a lo mejor sufren este tipo de transformaciones a otro tipo de célula parecida al endometrio. Entonces, la verdad es que hay muchas teorías, también hay teorías genéticas en las que hay un patrón genético de que en tu familia probablemente, si tú tienes endometriosis, tías, primas, hermanas, tu mamá probablemente también tenga endometriosis. Y también cada vez nos acercamos más al tema de las enfermedades autoinmunes, porque hay una cierta relación en pacientes con lupus, en pacientes con artritis reumatoide, esas enfermedades que son también muy difíciles de diagnosticar y que también pueden tener una correlación con endometriosis.
1: Aquí en el ISSSTE sabemos que de primera instancia hay que ir a nuestra clínica.
0: Sí.
1: Ellos nos referirán al especialista. Aquí en el ISSSTE hay todo este grupo de apoyo, tanto emocional como médico.
0: Pues la verdad es que como tal un grupo de apoyo específico para endometriosis en el tema emocional todavía no, en la parte de psicología todavía no lo hay. En la parte quirúrgica, pues el abordaje ideal es vía laparoscopía. No se sugiere tanto la cirugía abierta porque va a ser bastante más agresiva de por sí. Entonces, en el ISSSTE, en hospitales de tercer nivel, como el 20 de noviembre, como en el López Mateos, como en el primer

0: De octubre, que hay este abordaje de cirugía laparoscópica, es una buena herramienta, y todavía más pensando en cirugía robótica. La cirugía robótica viene a ser un parteaguas en el manejo de enfermedades tan complejas como es la endometriosis. Entonces, en este momento, hasta donde tengo entendido, solamente en el 20 de noviembre hay Da Vinci, y eso nos va a dar una oportunidad a los médicos y evidentemente a las pacientes para que tengan manejos mucho más integrales.
1: Me dio mucho gusto que estés aquí.
0: Ay, a ti, muchísimas gracias por la invitación. Estoy muy contenta. Me encanta hablar de este tema porque siento que como médicos tenemos la responsabilidad con las pacientes de hablar de este tema que a veces está muy oculto.
1: Gracias. Yo soy Claudia Mejía. Nos vemos en un siguiente episodio. Hasta pronto.
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2: ¿Qué onda, Matchers? Bienvenidos a Match 90.3 Más Pop. Conéctate, soy Caro Quesada, te acompaño como todos los sábados de las 8 de la mañana hasta las 12 del mediodía. Gracias a todos los que andan presentes por acá, los que se acaban de conectar. Y a todos aquellos que van llegando de la fiesta, van saliendo a trabajar, van saliendo a desayunar o simplemente están a gusto en casa, ¿no? O incluso haciendo qué hacer. Así que gracias por dejarme acompañarte. Me quedo contigo con buena música e información de tus artistas favoritos, porque resulta que Bruno Mars y su álbum del año 2012 volvió a las listas de popularidad. Te cuento los detalles en dos canciones. Aquí en... ¿eh?

Shaggy, que en realidad no es una canción como tal tan original. Es una combinación de una rolita de Joyce Newton de los años 80 llamada Angel of the Morning y además del fondo de la banda sonora de The Joker de 1973. Pero bastante pegajosa, ¿no? Oigan, seguimos con música y vamos ahora con un artista match que uno de sus álbumes del 2012 volvió a las listas de popularidad. Estamos hablando de Bruno Mars. Soy Caro Quesada contigo hasta las 12 del día. Y resulta que así como de Romantic, su nuevo álbum de estudio, pues también de The Unorthodox Dogs Jukebox del año 2012, volvió a la lista Billboard 200 de Billboard. Una lista bastante importante y más para un artista que tiene pues álbumes pasados, que está promocionando uno reciente y que continúa con el legado musical. Escuchémoslo junto a Lady Gaga con Die With A Smile, aquí en Match 90.3. 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

0: Escuchas Match 90.3 más pop. Conéctate con Taylor Swift, la recién casada, Matchers. En este sábado 4 de julio, 8 de la mañana con 16 minutos. Oigan, vamos a platicar justamente de lo que se ha venido diciendo sobre la boda de Taylor Swift más adelante, pero también con un artista match británica que está rompiendo las listas de popularidad en el Reino Unido. Así que quédate porque la neta, la buena información continúa en Match.
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Talking. Match 90.3 más pop, conéctate con Harry Styles. Esto se llama Late Night Talking. Oigan, que cuando jugó Inglaterra contra Paraguay, híjole, cómo celebró nuestro querido Harry Styles. Ya hay memes en redes sociales sobre cómo va a ser la confrontación de este domingo de México contra Inglaterra. Y ya empiezan a poner de que será Harry Styles contra Juan Gabriel. Ahí sí, Matchers, la verdad sí estoy con el corazón dividido. Pero no, obviamente México va a ganar. Oigan, vamos a seguir con música y vamos ahora con otra artista Match, que también es de Inglaterra, es británica, y que justamente le está yendo muy bien con la música, que incluso lleva 15 semanas en el puesto número 1 de las listas de popularidad en el Reino Unido. Sí, estamos hablando de Olivia Dean. Yo me quedo contigo hasta las 12 del día, Matcher, y sí, estamos hablando de esta colaboración que tiene con Sam Feather y que se llama Rain In Me. Esta canción, la neta, Matcher, que lleva ya bastantes semanas, 15 semanas en las listas de popularidad del Reino Unido y le ha ido súper bien. ¿Cómo esta canción? Que ya escuchamos So Easy to Fall in Love en Match 90.3.

Escucha Smash 90.3 más pop. Conéctate con los Smash Mouth. Esto se llama I'm a Believer, una canción que pertenece a la primera película, la primera entrega de Shrek, que de hecho se estrena la quinta entrega el próximo 30 de junio del 2027. La verdad es que sí la quiero ver, sí le tengo como que ganas de ver esta película, que haya cambiado pues la forma en la que la animación se hizo para esta película, pues ya es otra cosa, ¿no? Pero pues la historia está, parece buena. Oiga, nosotros seguimos con música, pero también, ¿qué creen? 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Yo soy Caro Quesada y te sigo acompañando el día de hoy, Matcher, hasta las 12 del día. 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Y por ahí del 2024, The Weeknd participó en esa edición. Obviamente Blinding Lights era canción que no podía faltar, que ya suena en Match 90.3. Más pop, conéctate.

0: Escuchas Match 90.3 más pop, conéctate con BTS. Esto se llama Swim a las 8:36 en este sábado fin de semana. Matchers, si quieren escuchar alguna canción o nos quieren contar qué es lo que van a hacer este fin de semana, ya saben que lo pueden hacer a través del Talkback de iHeartRadio. En nuestra aplicación oficial y gratuita, busquen el micrófono al lado del botón de play, buscando Match 90.3. Y por ahí los estamos escuchando, ¿ok? Así que quédense conectados en Match 90.3 más pop, conéctate.
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5: Hello, Matchers. Bienvenidos a Match 90.3 Más Pop. Conéctate. Yo soy Caro Quesada. Te sigo acompañando como todos los sábados, desde las 8 de la mañana hasta las 12 del mediodía. Oigan, para este sábado, si tienen planes, la neta, pues va a venir bien, ¿eh? Porque al parecer va a estar soleado la mayor parte del día. Hay un 55% de probabilidad de lluvia por ahí de las 8 de la noche. Pero de ahí en más, va a estar bastante soleado. La máxima incluso va a ser de 29 y la mínima de 17. Pero bueno, ya saben que nosotros los seguiremos acompañando con buena música y buena información de tus artistas favoritos. Así que quédate, porque estás aquí en

90.3 Más Pop, conéctate con esta canción de Temper City, se llama Self-Aware, una canción que nos habla mucho del amor propio y del autocuidado. Algo que también promulga muchísimo nuestra siguiente artista match, Sabrina Carpenter. Yo soy Caro Quesada, te acompaño hasta las 3 de la tarde. Y es que hemos visto muchas veces con Sabrina que no solamente su música, sino también en el escenario, en sus redes sociales, como persona, ¿no? En entrevistas incluso. Ella pues promulga mucho, va con la bandera del amor propio, pero de una manera distinta, hablando de la autenticidad. Y también, ¿saben qué? Que es importantísimo y a veces como que ni siquiera lo hacemos tan consciente. El poner límites hacia las demás personas y hacia las demás situaciones. Porque a veces creemos que el hecho de estar en todo, con todos y así, es chido, ¿no? Y es parte de nuestra personalidad. Pero poner límites es bastante necesario para nuestro amor propio. Y es algo que Sabrina Carpenter nos ha demostrado en cada una de sus canciones, como este, Man Child, en Match 90.3. 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

90.3 más pop, conéctate con Katy Perry. Esto se llama I Kissed a Girl, que de hecho tuvo un concierto en un lugar que es patrimonio cultural de la humanidad. Yo soy Caro Quesada y te sigo acompañando el día de hoy hasta las 12 del día. Resulta que tuvo concierto en el Palacio de Blenheim, allá en Inglaterra, por esta gira que tiene pues ahorita llamada Out of Office. Y bueno, justamente a Katy Perry le ha ido súper bien en la música, al igual que a Rihanna, que por ahí se dice que volverá a hacer música, que se le vio recientemente por ahí haciendo algunas pues grabaciones.

Estás en Match 90.3 más pop. Conéctate con Beyoncé. Se llama Single Ladies, una de las canciones pues, más exitosas dentro de la carrera musical de Beyoncé. Oigan, a quien también está yendo súper bien es a Olivia Rodrigo con su nuevo álbum. Yo soy Caro Quesada, te acompaño el día de hoy hasta las 12 del día. Y resulta que la revista Variety confirmó que uno de los mejores álbumes hasta este 2026, hasta este 4 de julio de 2026, es uno de Olivia Rodrigo, pero también se suma Drake con Made Out of Nor, también Charlie XCX con Waiting in Hades, Ray con May This Mountain Hope y Olivia Rodrigo con You Seem Pretty Sad for a Girl So In Love. Justamente, álbum al que pertenece esta gran canción, se llama The Cure, es Olivia Rodrigo y ya suena en Match 90.3. Más pop, conéctate.

0: Escuchas Match 90.3 más pop. Conéctate con esta canción de Maroon 5 del año 2011, que de hecho le pidieron permiso a Mick Jagger para utilizar pues su nombre y también para que les diera pues la bendición, ¿no? Y pues Mick Jagger dijo, obviamente pueden hacer una canción así, y hasta le regaló algunos videos icónicos de él bailando y todo para que lo pusieran en el video oficial. ¿Qué tal, eh? Oigan, el siguiente gran artista Match que vamos a escuchar acaba de cumplir su número 12 en canciones que superan los 1,000 millones de reproducciones en plataformas digitales. Hablamos de Bruno Mars. Soy Caro Quesada, te acompaño el día de hoy hasta las 12 del día. Y este es uno de los tantos artistas que también tienen muchísimas reproducciones en plataformas y en radio. I Just Might en Match.
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0: las 9:25 minutos platicamos los detalles aquí en Match.
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90.3 Más Pop. Conéctate con Justin Bieber y Daniel Caesar. Justin, que no fue invitado, a la boda de Taylor Swift. ¿Qué se sabe? ¿Qué fue lo que pasó el día de ayer en Nueva York, en el Madison Square Garden, con la boda de Taylor Swift?

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canción que llevó a Adele al descubrimiento mundial. Esto se llama Rolling in the Deep, sonando en Match 90.3 Más Pop, conéctate. Oigan, Matchers, ¿qué fue lo que pasó el día de ayer y por qué todo fue noticia en Nueva York, en el Madison Square Garden? Pues resulta que hubo bodorrio. Taylor Swift y Travis Kelce ya son un matrimonio. Soy Caro Quesada, te acompaño el día de hoy hasta las 12 del día. Pues resulta que toda esta semana también hubo mucha expectativa de que si sí va a ser por allá la boda, si no, si va a ser en Rhode Island. Al final de cuentas hubo mucho movimiento estos días allá en Nueva York, incluso cerraron calles, decían las autoridades que había un evento importante el viernes, que por lo que se iban a estar cerrando avenidas y calles, y bueno, así fue. Ayer a las 7:20 de la noche dieron ahí el pitazo, las pantallas se colocaron ahí con una frase de que recién casados, Taylor Swift y Travis Kelce. El oficiante fue Adam Sandler, también a mí me pareció como chistoso, pero pues Adam fue quien los casó. El vestido de Taylor Swift fue de la gran marca Dior, joyas también de Cartier. Hubo un jardín botánico dentro del Madison Square Garden, más de 1,000 invitados, entre los que destacamos a Ed Sheeran, a Camila Cabello, a Bradley Cooper, a Gigi Hadid, Selena Gomez, entre muchísimos otros más. Y claro, los teléfonos celulares estuvieron prohibidos porque pues era un evento de lujo, era un evento en el que pues no mucha gente iba a poder tener acceso, además, a pesar de que sean más de 1,000 personas o más de 1,000 invitados, pero pues qué mejor que celebrar y disfrutar el momento sin estar grabando cosas, ¿no? Pero bueno, vamos a escuchar a la recién casada Taylor Swift con The Fate of Ophelia a las 9:27 minutos. Aquí en Match 90.3 Más Pop, conéctate.

Escuchas Match 90.3 más Pop, conéctate con Muse. Esta canción pertenece al álbum del año 2009 llamado The Resistance. Esto se llama Uprising, a las 9:35. La siguiente canción, Mature, pertenece a un DJ que lo único que quería era que las nuevas generaciones pudieran escuchar las grandes mezclas que también había pues años atrás. Hablamos de Cyril. Yo soy Caro Quesada, te acompaño el día

De hoy hasta las 12 del día, y resulta que justo esta canción tomó algunos de los vinilos que tenían en la casa de sus papás y los convirtió con algunas mezclas que él ya tenía preproducidas, y la combinación fue esto: Stumble In en Match 90.3.

0: Estás en Match 90.3 Más Pop. Conéctate con Alex Warren. Esto se llama Ordinary. Y Majors, me gustaría saber de ustedes y desde dónde nos andan escuchando. Así que ya saben que también en nuestras redes sociales se pueden comunicar. @MatchRadioHQ, @SoyCaroQuesada. 9:42, sigue conectado en Match 90.3.
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5: Hello, Matchers. Bienvenidos a Match 90.3 Más Pop. Conéctate. Soy Caro Quesada. Te sigo acompañando como todos los sábados desde las 8 de la mañana hasta las 12 del mediodía. Donde quiera que te encuentres, Matchers, gracias por estar sintonizándonos. Y a todos aquellos también, Matchers, que vienen de diferentes partes del mundo, de Jalisco, incluso también pues de nuestro país. Bienvenidos a la Perla Tapatía. La van a pasar increíble si también siguen escuchando Match. Así que quédense porque la buena música y la buena información solo la van a encontrar en Match 90.3 Más Pop. Conéctate.

Match 90.3, más pop, conéctate con Olivia Rodrigo. Se llama Stupid Song, una canción que pertenece a su nueva producción discográfica Just Seem Pretty Sad for a Girl So In Love. Oiga, vamos ahora con un artista Match que después de vacacionar en su luna de miel y todo, dijo: ya es momento de regresar a hacer mis actividades. Yo soy Caro Quesada, te acompaño hasta las 12 del día. Y sí, estamos hablando de Dua Lipa, que hizo dos cosas. Se dice que está haciendo nueva música porque se le vio por ahí en un estudio de grabación en Nueva York, trabajando, saliendo, quién sabe qué haciendo, pero seguramente música. Y la otra es que hizo una biblioteca de libros prohibidos. Se llama The Manifesto Library y tiene 100 libros, de los cuales, pues, los autores fueron censurados. Y ella dijo: creo que todos tenemos libertad de expresión y que mejor que de esta manera, ¿no? Vamos a escuchar a Dua Lipa con Houdini, canción que colaboró con Tame Impala, aquí en Match

con esta canción de Avicii, se llama Wake Me Up, una canción en la que uno pues busca identidad, ¿no? Sentirse comprendido y todo pues por la sociedad. Y ya cuando llegas a ese punto, a veces también está padrísimo encontrar a alguien que también se sume a tu camino, ¿no? Y eso nos habla justamente en esta canción Bruno Mars, donde quieres arriesgarlo todo por aquella persona. Se llama Risk It All, pertenece a The Romantics, su nuevo álbum, y lo escuchas aquí en Match 90.3.

0: Latch 90.3 más pop. Conéctate con Sabrina Carpenter y se llama Espresso, 10 de la mañana con 15 minutos. 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

103 Más Pop, conéctate con Black Eyed Peas. Esto se llama Meet Me Halfway, una canción que pertenece a su álbum The End del año 2009. Oigan, este 2026 estamos muy emocionados porque Harry Styles está a nada de regresar a nuestro país, a la Ciudad de México, y nosotros tenemos, ¿qué creen?, accesos para que te vayas a su concierto con nuestra gran experiencia Directioner. Soy Caro Quesada contigo el día de hoy hasta las 12 del día, y así como la escuchaste, Metro, yo sé que hay muchas Directioners que tienen muchísimas ganas de estar ahí presentes, así que si quieres participar por esta gran experiencia, ingresa a matchmx.fm. 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en Match.

Estás en Match 90.3 Más Pop. Conéctate con DJ Snake y Justin Bieber, Let Me Love You. ¿Ustedes sabían que existe una versión con Selena Gomez de esta canción? Pues justamente DJ Snake como que quería probar esta versión juntos. Al final de cuentas, pues nunca se cuajó, vaya, esa colaboración. Pero lo que sí es que la versión que tiene a Selena Gomez se filtró en redes sociales en aquellos tiempos. Pero bueno, vamos a seguir con música. Y nuestra siguiente artista match es pues homenajeada gracias a una famosa muñeca. Yo soy Caro Quesada, te acompaño hasta las 12 del día. Y resulta que sí, Miley Cyrus por fin tiene su propia muñeca de esta marca famosísima de muñecas alrededor del mundo. Y bueno, con la cual pues contará justo su historia y parte de lo que es Something Beautiful, el nuevo álbum. Como que capturar toda esa esencia de Miley Cyrus y la nueva etapa de su carrera musical. Esto que ya suena es Flowers en Match 90.3 Más Pop. Conéctate.

Escuchas Match 90.3 más pop, conéctate con Sunburst, se llama Back to Friends, que acaba de estrenar nueva canción y la neta también está buenísima. Muchos artistas Match se la han pasado este ya inicio de verano estrenando nueva música, ¿no? Esto es el caso también de una

0: Artist a Match, a la que vamos a escuchar a las 10:44. Así que quédate para descubrirlo aquí en Match.
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0: ¿Qué onda, Matchers? Bienvenidos a Match 90.3 Más Pop, conéctate. Soy Caro Quesada, te sigo acompañando el día de hoy hasta las 12 del mediodía. ¡Feliz sábado, Matchers! Espero que la estén pasando súper bien. Y ya saben que si hoy tienen grandes planes, pues miren, el clima al parecer va a portarse favorable para nosotros. 29 grados es la máxima, la 17 es la mínima y según esto va a estar soleado todo el día. A excepción por ahí de las 8 de la noche, que según hay porcentaje de lluvia, como un 60%. Así que ni se preocupen, ya saben que también la buena música los va a seguir acompañando en este fin de semana de Match 90.3.

Hits 90.3 más pop. Conéctate con Vivo Rixa y Fatless. Se llama New Religion, que de hecho Vivo Rixa hace no mucho estrenó su nuevo álbum Deep Blonde, que le ha ido bastante bien, el cual pues tiene justo esta colaboración dentro de esa producción discográfica. Oigan, saludos a todas las escuderías que están siempre presentes y a todos los que nos escuchan aquí en La Perla Tapatía, a José, a Eduardo, a Alan, a Kevin y a José Antonio, que también anda por acá conectando, que son diferentes pilotos de escuderías que nos acompañan y que todo el tiempo andan reproduciendo nuestra música con sus pasajeros. Y la neta es que lo agradecemos bastante, porque así se suman más, pues, más matchers a esta gran comunidad. Oiga, vamos a seguir con algo de pandemia. ¿Ustedes se acuerdan? Híjole, 2020, las canciones que se escuchaban en ese entonces. Bueno, esta era una de ellas. The Weeknd con Save Your Tears, sonando ya en Match 90.3. Más pop con

vez más Pop Conéctate con Robin Schulz. Prayer and See, ustedes la versión que escuchan aquí es una versión pues ya remezclada de Robin Schulz, pero en realidad esta canción era una rola acústica del dúo Lilywood and Prick del año 2014. Robin Schulz descubrió esta canción en internet, le puso esta mezcla electrónica y la neta es que funcionó bastante bien. Oigan, y algo que hizo pero diferente o al revés es nuestro siguiente artista Match. Primero le dijo: Dua Lipa, vente, vamos a grabar esta canción, vamos a hacer esta colaboración. Salió esta gran, pero gran colaboración, Scared to be Lonely, pero también tuvo una versión acústica, lo contrario a la canción de Robin Schulz. Soy Garo Quesada contigo hasta las 12 del día. Resulta que para la versión acústica, como le gustó mucho la voz de Dua Lipa, dijo, creo que necesita pues más exposición, solo necesito una buena orquesta, y no quería hacerlo como pues por inteligencia artificial, por máquinas, computadoras. Entonces contrató real a una orquesta sinfónica para que pudiera hacer la versión acústica de esta canción. Si no la han escuchado, neta vayan a escucharla porque 10 de 10, al igual que esta rola que ya estamos escuchando, Scared to be Lonely, Martin Garrix y Dua Lipa, sonando ya en Match 90.3 más Pop Conéctate.

Estás en Match 90.3 Más Pop. Conéctate con esta canción del 2015, How Deep Is Your Love, de Calvin Harris, a las 11 de la mañana con 2 minutos. Hay algo que tengo en común, y seguro muchos de ustedes también, con nuestra siguiente artista Match, Olivia Tim. Soy Caro Quesada, contigo hasta las 12. Y a lo mejor no es la forma de cantar, de componer o pues de pensar, chance, ¿no? Pero lo que sí es que, híjole, tenemos un gran gusto en cuanto a ropa, porque así como muchos de nosotros que nos gusta comprar en bazares o en la famosa paca, Olivia Dean también es famosísima por este tipo de compras. Le fascina justo buscar como estas joyitas vintage, porque ella dice, prefiero ropa que te

como historia, algo que pues es como momentáneo. Y la verdad es que yo opino exactamente igual. Prefiero algo que haya tenido pues una historia antes y que yo pueda volver a usar. Y la neta, eso está de aplaudirse. Bien por Olivia Dean. Esto se llama So Easy to Fall in Love en Match 90.3. Más pop, conéctate.

Estás en Match 90.3 Más Pop. Conéctate con Jessie J y B.O.B. Se llama Price Tag a las 11 de la mañana con 10 minutos. Que de hecho, Matchers, esta canción Jessie J la hizo pues con el único propósito de criticar el sistema capitalista, de criticar justo como que esta parte de solo buscar el dinero, ¿no? Y no vivir la vida como tal o no disfrutar de las pequeñas cosas. ¿Y qué creen? Pues le salió el tiro por la culata porque esta canción fue una de las más exitosas de toda su carrera musical. Es la que la llevó pues a obtener pues las riquezas que ahora tiene, ¿no? También. Pero bueno, a veces uno hace las cosas de manera diferente y resultan distinto. Pero bueno, vamos a seguir con música. Y esta canción fue utilizada, la que viene a continuación, para despertar a la people de diferentes festivales como el Coachella. Soy Caro Quesada, te acompaño el día de hoy hasta las 12 del día. Y así como la escucharon, resulta que esta rolita fue utilizada por muchos DJs porque, ya saben, en estos festivales grandes hay campamentos. Entonces, como había DJs que tocaban pues más temprano, como 1 o 2 de la tarde, pues la gente todavía seguía dormida de la fiesta anterior. Entonces, utilizaban esta canción como para despertar a la gente, motivarlos y que se unieran justo al segundo o tercer día de festival. Es de Hugo Di Salto, se llama Jamaican. Lo escuchas en Match 90.3.

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Escuchas Match 90.3 Más Pop, conéctate con Judas de Lady Gaga, una canción que escribió con Red One, el gran productor musical, en tan solo 10 minutos. Esta canción que viene a continuación, Matures, Olivia Rodrigo la hizo justo como para este curita al corazón después de tantos corazones rotos. Y pertenece a su nueva producción discográfica, You Seem Pretty Sad for a Girl So In Love. Se llama The Cure. Olivia Rodrigo sonando ya en Match 90.3 Más Pop, conéctate.

Match 90.3 más pop. Conéctate con That's What I Like, una canción de Bruno Mars que pertenece a su álbum 24K Magic del año 2016. 11:32 a.m. y que creen, Matchers, resulta, y dicen por ahí, que Justin Bieber podría formar parte de la clausura de la Justa Futbolera 2026. Yo soy Caro Quesada y te sigo acompañando el día de hoy hasta las 12 del día. Así que lo que se ha venido diciendo, Matcher, es que sí, Shakira, Madonna, BTS serán parte de los artistas que concluirán esta justa futbolera de este 2026. Pero ahora hay rumores de que Justin Bieber también se suma. Y no se vería tan descabellado porque justo Justin Bieber es canadiense y pues no estaría mal que también una figura de Canadá formara parte, ¿no? Pero bueno, ya veremos qué dicen más adelante las noticias y yo obviamente les voy a traer el chisme completo. Daisies es lo que ya suena en Match 90.3.

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2: Estás en Match 90.3 Más Pop, conéctate. 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

Contigo hoy hasta las 4 de la tarde. Feliz fin de semana en Match. Gracias a Caro Quesada que estuvo contigo hoy desde bien temprano. Esa Carito, te mando un beso bien tronado, Carito. Oye, hoy vamos a conectar con muy buena música, como todos los días, pero también vamos a conectar con sorpresas para ti. Tenemos para ti una de nuestras bocinas inteligentes Match. ¿Cómo vas a poder ganarte una de estas? Te lo platico a las 12 con 25 minutos. Yo soy Joyce, contigo hasta las 4. Feliz fin de semana, ¿eh?

0: Match 90.3 más Pop, conéctate con Billie Eilish. Escuchaste Wildflower. Oye, te voy a platicar a las 12:25 lo que tú tienes que hacer para participar por una de nuestras bocinas inteligentes. 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Yo soy Joyce, contigo hasta las 4 y tú estás en Match 90.3 más Pop, conéctate.
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101.3 más pop, conéctate con One More Night de Maroon 5. Oh my God. Yo estoy aprovechando mientras pueda seguir hablando inglés, Matcher, porque según varios memes en redes sociales dicen, no, ya a partir de mañana nadie hable inglés, nadie escuche música en inglés. Por el match entre Inglaterra y México. ¡México! ¡México! Bueno, entre en otros temas, Matcher. 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Oye, y puedes conectar con nosotros simplemente diciéndole a tu Alexa, Alexa, reproduce Match 90.3 Match en Guadalajara. Te va a decir, claro que sí, aquí tienes Match en Guadalajara. Y de repente suena gran música. Vamos a escuchar a Ariana Grande, que por cierto estrena su álbum Petals este 31 de julio. Hey, tell me you love me en Match 90.3.

Match 90.3 más pop, conéctate con Florida y Etta James. Escuchaste Good Feeling. Oye, Etta James, una de las grandes del soul, colaborando con Florida. Bueno, fue definitivamente una colaboración, un remix, un sampleo de esta canción de Oh, Sometimes I Get a Good Feeling. Oye, ¿y sabes qué? Me parece muy curioso. Bueno, esto es un dato curioso que te quiero dar, que no tiene nada que ver con la Navidad, pero como soy tu amiga Joyce... ¿Cómo era? Soy tu amiga Joyce y te quiero ver triunfar. Bueno, el punto es que Etta James, esta cantante famosísima de los de 60, 70 aproximadamente, con esta voz tan increíble, cantó incluso en uno de los conciertos, en uno de los cumpleaños de Juan Gabriel. Imagínate, tenía una gran amistad. Y bueno, es un dato curioso que te doy porque tu amiga Joyce soy. Sigamos con más música. Otro dato curioso es que esta es la canción más escuchada de en toda la historia de las plataformas. Y es de The Weeknd. Se llama Blinding Lights. La rola número 198 sonando en Match 90.3 más pop. Conéctate. Feliz sábado.

0: Match 90.3 más pop, conéctate con Britney Spears y Will.i.am. Escuchaste Scream and Shout. Seguimos con buena música, Matcher. Te voy a platicar acerca de una exclusiva Match que tenemos para ti. A la una en punto. Soy Joyce, contigo hasta las 4. Feliz fin de semana en Match 90.3 más pop, conéctate.
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1: Match 90.3 más Pop Conéctate con Benson Boone. Escuchaste Beautiful Things. Seguimos con muy buena música. La siguiente canción, Matcher, es la canción para mí perfecta para el fin de semana, para quienes deseamos hacer absolutamente nada. Es de Bruno Mars, se llama The Lazy Song y ya suena en Match 90.3 más Pop Conéctate con la rola 210.

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1: Estás en Match 90.3 más pop. Conéctate con Harry Styles. Escuchaste Adore You. Oye, saludos muy especiales a los Matchers que nos escuchan acá en Santa Tere, en la colonia Santa Tere. Gracias, gracias. A unos lunches muy famosos por allí. El otro día fui y me encantó escuchar que tenían la radio a todo lo que da. El Match 90.3, la mejor estación. También a la escudería Match, conductores y conductoras de plataforma Uber, Didi, InDrive, taxis, a los que están entregando paquetes allá en la ciudad. También me encanta de repente cuando me escriben los Matchers: oye, Joyce, mi Uber te trae en la radio. Mi Uber trae la mejor música. Es más, déjame, le pongo 10 estrellas. ¿Ves? ¿Ves, Matcher? ¿Te conviene? Además de que muy buena música y buena compañía. También saludos a la señora Caro a través de las redes sociales. Nos contactó. Me dice: Joyce, estoy trabajando aquí en el mercado de abasto. Siempre te escuchamos. Saludos a Paola. Que se ponga a trabajar, dice. Caro, por favor. Es más, esta canción va para Paola, para que se active. Y para ti también, Matcher. Es el Lemon Fio. ¿Feo? Es el Party Rock Anthem, la rola que suena ya en Match 90.3 más pop. Conéctate. Feliz fin de semana. ¡Ánimo, Paola! ¡Feliz fin de semana en Match!

90.3 más pop, conéctate con Dua Lipa. Escuchaste Be The One y seguimos con buena música. Feliz fin de semana en Match, ya es la 1:06. ¿Y qué crees, Matcher? Resulta y resalta que esta canción ha hecho historia, esta que estoy a punto de ponerte. Yo soy Joyce, contigo.

hasta las 4 de la tarde. Y esta canción del 2012 es de Justin Bieber y Nicki Minaj, pero volvió a ser tendencia hace un par de semanas, hace un par de meses. No, semanas, o sea, un mes. Porque cumplió 30 semanas consecutivas en el puesto número 1 de una de las listas de popularidad de una de las plataformas de streaming musical. Es Beauty and the Beat de Justin Bieber y Nicki Minaj, sonando ya en Match 90.3 más pop. Conéctate. Feliz fin de semana en Match.

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Match 90.3 más Pop. Conéctate con Eminem. Escuchaste Without Me. Y seguimos con más. Oye, ¿qué crees? En un par de meses, en septiembre, tendremos nuestro tan esperado iHeartRadio Music Festival, nuestro festival musical que tenemos para ti en vivo y en directo desde Las Vegas. Oye, este lineup, o sea, todos los años está increíble. Años pasados hemos tenido incluso a Taylor Swift, Ariana Grande, y este año le toca a grandes artistas. ¿Quiénes son? Yo soy Joyce Leaños, conectando contigo hoy hasta las 4 de la tarde. 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A través de toda la cadena Match FM. Así que conéctate. Sigamos con más. Tenemos ahora a Lidia Dean con So Easy to Fall in Love en Match 90.3 más Pop. Conéctate.

Catch 90.3, más pop, conéctate con James Blunt, escuchaste You Are Beautiful. Y hablando de que somos preciosos todos, precioses, preciosa, precioso, te mando un fuerte... Es más, Major, escúchame bien, por favor, súbele a la radio en este momento. Si hoy nadie te lo ha dicho, eres precioso, preciosa, preciosa. Eres bien buena onda, la verdad es que tienes mucho, mucho potencial. Y te quiero mucho. Y te quiero ver triunfar. Y te mando un beso bien tronado, macho. Espero que tengas un maravilloso fin de semana. Ya es la 1:30. Y ella es Sabrina Carpenter con Please, Please, Please. Yo soy Joyce, acompañándote hasta las 4. Estás en Match 90.3 más pop. Conéctate.

0: 90.3 más pop. Conéctate con Coldplay y escuchaste Clax. ¡Qué rolón! Con R mayúscula. Seguimos con más. Yo soy Joyce, acompañándote hasta las 4 y tú estás en Match 90.3 más pop. Conéctate.
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Match 90.3 más pop, conéctate con Kendrick Lamar y Sisa. Escuchaste Luther, If This World Were Mine. Y ahora vamos con World Hold On de Bob Sinclair y Steve Edwards. Esta es la rola número 225 sonando en Match 90.3 más pop, conéctate con esta hora de música continua sin cortes comerciales.

90.3 más pop, conéctate con Kylie Minogue. ¿Escuchaste Can't Get You Out of My Head? Esta artista Madge, una de las princesas del pop australiana. Vámonos con más música. Esto es de Maroon 5, se llama Animals, sonando en Match 90.3 más pop. Conéctate, yo soy Joyce contigo hasta las 4. Y estamos en una hora de música continua sin cortes comerciales. 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

Quédate con Sean Paul. Escuchaste Give It Up To Me. Y seguimos con más música. Yo soy Joyce Leaño. Seguimos en una hora de música continua sin cortes comerciales, disfrutando de gran y bonita música. ¡Au! Vámonos con esta canción. Esta siguiente canción, curiosamente, solamente dura 1 minuto 37. Si te preguntas, y es muy poquito, tomando en consideración que cada canción tiene una duración aproximada entre 3 minutos... 2 minutos, casi llegando al 3, 4 minutos, y esta solamente dura 1 minuto y medio. Es de Dominic Fike y se llama Baby Doll. Ella suena así en Match 90.3 más pop. Conéctate, yo soy Joyce, contigo hasta las 4. Feliz fin de semana en Match.

0: Watch 90.3 más Pop, conéctate con Joe. Escuchaste End of Beginning y la siguiente canción es de Rihanna. Yo soy Joyce Leaños, contigo hoy hasta las 4 de la tarde. ¡Feliz fin de semana en Match! Ya son las 2 de la tarde con 13 minutos y seguimos en una hora de música continua sin cortes comerciales. La siguiente canción se llama Diamonds y suena más o menos así en Match 90.3 más Pop, conéctate.
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Match 90.3 más pop, conéctate con The Fate of Ophelia de Taylor Swift. Oye, que por cierto, ayer Taylor Swift se nos casó. ¡Ay, viva el amor, Machu! ¡Viva el amor! Tú si piensas que nomás nunca vas a encontrar a esa persona, si tú piensas, yo no nací para amar, nadie nació para...

Eso es lo que pensaba Taylor Swift, pero mírala ahora. Con el amor de su vida. Unieron sus vidas. Sigamos con más. Yo soy Joyce Leños, conectando contigo en esta hora de música continua sin cortes comerciales. Y la siguiente canción es de Justin Bieber, alguien más que encontró su alma gemela, Hailey Bieber, su esposa. Y es Skrillex con Diplo. Esto es Where Are You Now, sonando en Match 90.3 más pop. Conéctate, feliz fin de semana.

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1: Match 90.3 más Pop, conéctate con Dua Lipa. Escuchaste Break My Heart y la siguiente canción es de Lana del Rey y suena más o menos así. Saludos a la escudería Match, conductores y conductoras de plataforma Uber, Didi, InDrive, Taxis. Esto es Summertime Sadness en Match 90.3.

Match 90.3 más pop. Conéctate con Lady Gaga y Bruno Mars. Escuchaste Die With A Smile. Y la siguiente canción es una canción, ¿cómo decirlo? No es de desamor. Simplemente este Justin Bieber, el autor de la rola, dice, ok, si tanto te gustas a ti misma, pues vete a amar a ti misma. Es una canción que dice, a mi mamá todos mis amigos quiere, excepto a ti. ¿Por qué? Love Yourself de Justin Bieber sonando en Match 90.3 más pop. Conéctate.

0: Scratch 90.3 más pop, conéctate con las Huntrix. Escuchaste Golden. Aquí la música no para. A las 3 en punto te voy a platicar cuándo será que Ariana Grande sacará su próximo material, su próximo álbum. Yo soy Joyce, contigo hasta las 4, y estás en Match 90.3 más pop, conéctate.
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0: Conéctate. ¡Hey! ¿Qué rollo, Matcher? Aquí Joyce Leaños conectando contigo hoy hasta las 4 de la tarde. Ya llegamos a nuestra última hora de programa en este bello sábado, primer sábado del mes de julio. Y seguimos disfrutando de muy buena música. Durante esta hora te voy a platicar uno. ¿Cuándo Ariana Grande sacará su nuevo álbum? Lo estamos esperando con muchas ansias. Y dos, a las 3:19, te voy a platicar cómo hacer para participar por una de nuestras bocinas inteligentes, Match. Así que prepárate, yo soy Joyce contigo hoy hasta las 4 y estás en Match 90.

Continúas en Match 90.3 Más Pop. Conéctate con Simple Plan. Escuchaste Perfect y ahora vas a escuchar, Macho, que tenemos para ti una sorpresa, una exclusiva. Nuestro iHeartRadio Music Festival viene próximamente, el 18 y 19 de septiembre. Yo soy Joyce Leñez contigo hoy hasta las 4 de la tarde. Ya son las 2:58 minutos. 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Oye, que por cierto, un artista Match que estuvo en el 2014 y también en el 2016 fue Ariana Grande. Vamos a escucharla porque ya este próximo 31 de julio va a salir su nuevo álbum. Y este sencillo es parte de ese álbum, Petals. La canción se llama Hate That Made You Love Me y suena en Match 90.3 Más Pop. Conéctate.

Escuchaste My Hops, qué rollo, Major, qué gran rolón. Sigamos con más música. La siguiente canción es de la banda surcoreana BTS. Yo soy Joyce, acompañándote hasta las 4 de la tarde. Provechito a los que ya van a comer, a los que no han comido y pero apenas van. Saludos. Esto es BTS con Swim and Match 90.3 más Pop. Conéctate.

0: 90.3 más pop, conéctate con Billie Eilish. Escuchaste Verse of a Feather y aquí la música no para. 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Match. 3:19 te platico cómo ganarte una de ellas. Tenemos ganadores todos los viernes del mes de julio, así que tienes más posibilidades de ganarte una. Soy Joyce contigo hasta las 4 y tú estás en Match 90.3 más pop, conéctate.
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Continúas en Match 90.3 más pop. Conéctate con más buena música. Llega ahora Dracula con Tame Impala. Esta es la rola número 350. 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Escuchas Match 90.3, más pop, conéctate.

90.3 más pop, conéctate con Katy Perry. Escuchaste Teenage Dream. ¿Escuchaste? No, escuchaste Teenage Dream. Es que yo estaba pensando en la siguiente canción que te voy a poner, Macho. Este rolón, mira, perfecto.

perfecto para este fin de semana. Imagínate tú en la playita, con este clima, soleadito, empezando el verano. ¡Uf! Cereal del DJ australiano. Estamos de arena en Match 90.3 más Pop Connected.

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Match 90.3 más pop, conéctate con Olivia Rodrigo. Escuchaste este pet song. Yo me retiro, yo me despido. Soy Joyce, estuve contigo hoy desde las 12 del mediodía hasta este momento. Porque a partir de las

4 tendremos nuestro conteo match para que disfrutes de las canciones más hot de la semana. Por cierto, tú puedes votar por ellas como a través de nuestra página web www.matchmx.fm. Te vas a la sección de promociones y vas a poder encontrar el banner activo que dice conteo match. Ahí le vas a dar clic y ahí vas a poder votar. Así que ve a votar, Matcher. Y si quieres pedirnos algún bonus track, hazlo a través de las redes sociales @matchradiohq y @soyjoyce.music. Recuerda que Joyce escribe J-O-Y-C-E-J-C-E. Así me encuentras. Te mando besos bien tronados. ¡Mua! Te dejo con Dua Lipa, Levitating, la canción número 237 en Match 90.3 más pop. Conéctate, bye bye.

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1: ¿Qué onda, Matchers? ¿Cómo va su sábado? Yo soy Roger Sánchez de Match 89.5 en Puerto Vallarta. Y si no me escuchas desde Vallarta, eso quiere decir una cosa, que el reloj marca el inicio del conteo Match. Es un programa que hago con todos mis compañeros locutores de Match alrededor de la República y que por las siguientes 4 horas van a escuchar los mejores éxitos del momento en el orden que ustedes eligieron a través de la votación en nuestra página www.matchmx.fm. Así que no le cambien, porque mientras más avance este programa, se escucharán canciones con más votos, así que solo se pone mejor. Empezamos con la rola que quedó en el último lugar del Top 30. Esto que suena es Opalite de Taylor Swift en el conteo Match. Más pop, conéctate.

0: September en los bonus tracks de este conteo Match con Cry For You. ¿Cómo están, Matchers? Yo soy Giselle Navarrete de Match 90.1 en Puebla y les mando un saludo muy especial a todas las Matchers que nos mandaron peticiones especiales para este sabadito. Si no saben cómo hacerlo, es súper fácil. Solo tienen que entrar a la app de iHeartRadio y presionar el botón de micrófono que sale cuando reproducen Match. Ese es el botón de Talkback y van a poder mandarnos sus notas de voz para conectar y pedirnos sus rolitas favoritas. Y mientras ustedes corren a descargar la app, yo los dejo con esta siguiente rola que salió el año pasado en el último álbum de Justin Bieber. Yukon es una canción cuyo hace referencia a la camioneta GMC Yukon que su esposa Hailey Bieber manejaba cuando retomaron su relación en el 2018. Es un símbolo de compromiso y es una rola muy romántica. Mature, vamos a escucharla. Yukon de Justin Bieber en la posición 29 del top 30 en este conteo Match más pop, conéctate.
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1: ¿Qué onda, Matchers? Acabamos de escuchar a Snoop Dogg en los bonus track de este conteo con Sweet. Yo soy Ingrid Cabrera de Match 90.3 en Guadalajara y se rifaron con el conteo Match de esta semana. Así que no le cambien porque esto se va a poner buenísimo. Seguimos conectando con ustedes en Match. Más pop, conéctate.
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0: Lady Gaga y Bruno Mars en la posición 28 del Top 30 con Die With A Smile. ¿Cómo están, Matchers? ¡Hello! Yo soy Regina Pavón Durán de Match 93.9 en Morelia y nos vamos a ir con un super bonus track que nos pidió un Matcher de León. Por cierto, saludos hasta allá, hasta León, Matchers. Esto es Team The Lord sonando en Match. Más pop, conéctate. ¡Mua!
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Purple Disco Machine en los bonus tracks de este sábado con Hypnotize. ¿Cómo vamos, Matchers? Yo soy Julio Alvarado de Match 97.5 León y nos vamos con Favorite Ring de Alex Warren en el lugar 26 del conteo Match. Más pop, conéctate.

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3: ¿Cómo va su sábado, Matchers? Yo soy Alison Gutiérrez de Match 97.9 en Querétaro y seguimos con la mejor música para este fin de semana de Conteo Match. Esta rola que viene queda en la posición 25 del Top 30 y es Pink Panthers con Zara Larsson. Esto que suena es Stateside y lo escuchas en Match. Más pop, conéctate.
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0: Escuchamos Stateside de Pink Panthers y Sara Larson en el lugar número 25 del Top 30. Chavacaniza, Matchers, ¿cómo están? ¿Cómo ves este sábado, el fin de semana? Espero que a todo dar. Yo, Natalia Guerrero, Nena Guerreri para ti en redes sociales de Match 99.3 en la Ciudad de México. Estoy muy bien, contenta por este conteo Match, porque la buena música sigue que sigue en toda la cadena y en la posición número 24. Escuchemos a Temper City con Self Aware en Match Más Pop. Conéctate.
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1: Empezamos la segunda hora de programa con este rolón de The Think Things en los bonus tracks. Esto fue Shut Up and Let Me Go. Yo soy Karen López de Match 100.1. Los saludo desde Culiacán. Y vamos con la rola 23 de este Top 30. Esto que suena es Drop Dead de Olivia Rodrigo. En Match, más pop, conéctate.
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0: Hello, hello, Melchers. Esto que acabamos de escuchar fue Hey That I Met You Love Me de Ariana Grande en la posición 21 del Top 30. ¿Cómo va su fin de semana? Yo soy Ashanti Gómez de Match 89.5 en Puerto Vallarta. Y vamos a seguir con esta rola que nos pidieron por la app de iHeartRadio. Que si alguno de ustedes no la tiene, les recomiendo que corran a descargarla porque ahorita es gratuita. Y van a poder acceder a muchísimo contenido tanto en México como en Estados Unidos. 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Corran a descargar la Matchworks y mientras yo los dejo con Speed Drive de Charlie XCX. Sonando en Match Más Pop, conéctate.
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0: to Friends, The Summer, sonando en la posición número 20 del Top 30 de esta semana. ¿Cómo estás, Matcher? Soy Rodrigo Camarena de Match 90.3 en Guadalajara. Y vámonos ahora con una canción que a mí en lo particular me encanta. Justin Bieber con Ghost en los bonus tracks de este Conteo Match. Más pop, conéctate.
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0: Justin Bieber sonando en los bonus tracks de este conteo Match con Ghost. ¿Cómo va su tarde, Matchers? Oli, soy Ren Jiménez de Match 90.1 en Puebla y los dejo con The Cure de Olivia Rodrigo en la posición 19 del conteo Match más Pop. Conéctate.
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2: ¿Qué onda, Matchers? ¿Qué tal su sábado? Yo soy Luna Iturbe de Match 97.9 en Querétaro y seguimos con la mejor música del momento para alegrar el fin de semana. Esto que viene es del DJ Cyril y se queda en la posición 18 del Top 30 de esta semana. Stumbling In sonando en Match. Más pop, conéctate.
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0: Stumbling in the Siren sonando en el lugar número 18 del top 30 del conteo Match más Pop. Conéctate, Matcher, ¿cómo estás? Soy Pristo Mazzini de Match 99.3 en la Ciudad de México y ya estamos terminando la primera mitad del conteo Match, pero Matcher, vienen dos horas de puros éxitos, así que quédate con nosotros. Llega el lugar número 17, Just the Way You Are the Milky, en el conteo Match más Pop. Conéctate.
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